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noches. Hola, hola, ¿cómo estamos? Hoy es jueves 12 de julio, antes de estar allá al fin de semana. Maravilla poder llegar a cada uno de ustedes. Por supuesto, gran saludo a nombre de todos los chicos que laboran en esta radio ahí en tu ciudad. Ya estamos aquí durante 3 horas, estaremos acompañándote. Y nos sentimos muy agradecidos de verdad por esa sintonía que nos dispensan cada noche. Son miles y miles de oyentes que se conectan con esta emisora ahí en tu ciudad. Y nos sentimos tan orgullosos de decir buenas noches allá en la ciudad de Huancayo. Buenas noches en la ciudad de Huancavelica. En la linda ciudad de Cerro de Pasco, muy buenas noches. En Tarma. Buenas noches, Tarma. Tarma de mis amores, buenas noches. Buenas noches también en Jauja, primera capital del Perú ahí en Jauja, buenas noches. Buenas noches allá en Concepción. Un saludo para toda la gentita en Concepción, buenas noches. Muy buenas noches en Sicuani, en el Cusco, buenas noches por allá, en Villarrica. Ay, qué maravilla Villarrica, buenas noches en Villarrica, Pozuzo, Zapampa, buenas noches. Buenas noches también en toda la región de Ancash, ahí en Caraz, en Carhuaz y en Guaraz. Están en sintonía por allá. Buenas noches a toda la gente allá en esta linda región de Ancash. Buenas noches en Huánuco, en Tingo María, Pucallpa, aquí en Lima. Ya estamos conectados. Hasta las 11 de la noche, quien habla, Fede Ponce, el motivador de tu vida, ya está en el aire.

incondicional. Solamente tú la que no supe amar, la que reaccioné muy tarde. Es como quien dice, no, yo la tenía aquí en mis brazos. La tenía. Y por una reacción tonta de mi parte, la descuidé. Y uno se arrepiente. Y muchas veces este arrepentimiento llega muy tarde. La persona que te ama siempre te ha dado oportunidades para que puedas reaccionar. Y tú simplemente no escuchaste. Es así como que, como quien dice, te hiciste al loco. No te importó. Dijiste claramente, bueno pues, ella me ama, ella es mi mujer. Ella es mi enamorada, mi novia. Es más, ella es una mujer respetable, es una mujer fiel. Y te centraste muy confiado en ese tema. Por supuesto que ella es fiel, por supuesto que ella es una mujer que ama con el corazón, con la mente y el alma, por supuesto. Pero uno tiene que brindar ese amor, no solamente con palabras, sino con acciones, con decisiones. Así funciona el amor, ¿sabes? El amor es una dedicación constante del día a día. Si tú, amigo, estás, como quien dice, a tiempo, bueno, pues reacciona. Acércate a ella, abrázala a ella. Dile que es la mujer más hermosa del mundo. Eso dile. Dile susurrando al oído, ¿sabes qué? Yo solamente vivo para ti.

Las personas que tienen el corazón limpio, como siempre decimos aquí en el programa, las personas que tienen un corazón gigante, un corazón de melón, un alma de marshmallow, saben perfectamente qué significa decir te amo a alguien. Cuando tú dices te amo a alguien, tienes que demostrar ese verdadero amor. ¿Y en qué consiste el verdadero amor? ¿Sabes en qué consiste? El amor es libre. Ok. Entonces uno tiene que permitir que tu pareja tenga una vida libre. Pero una vida libre basada al respeto. Y si la persona te ama, ellos sabrán perfectamente qué significa el respeto cuando uno dice te dejo libre, como te dejo libre, porque el amor es libre. Porque ella automáticamente va a decir, qué hermoso. Esa expresión que cuando uno dice que el amor es libre, no significa de libertinaje, no. Sino significa de respeto, de lealtad, de confianza. Pero en cambio, si tú llegas a controlar o sometes, ¿sabes qué es lo que sucede? Dejas de ver a la persona y lo conviertes en un objeto. Y tú sabes perfectamente que de un objeto no se puede recibir amor. Entonces seamos inteligentes en nuestra forma de amar. Lo primordial en una relación sentimental, ¿qué cosa es? Y muchas veces lo hemos dicho aquí en la radio, lo primordial es la lealtad. Esa lealtad tiene que estar acompañada de respeto. Queremos que vivas así. Todos los chicos que elaboramos en esta radio en tu ciudad, queremos que seas así. Te brindas un amor honesto. Y queremos que sean felices los dos.

en esa linda ciudad de Guayay, de San Raquelita, en sintonía. Ah, mira, pues están haciendo deporte y de hecho hay unos parlantes gigantes que están en sintonía a la radio, qué maravilla. Ahí toda la gente está en la gras, la Bombonera, así se llama el sitio. Ok, la Bombonera de Guayay. Gracias, chicas, chicos. Hay como más de 300 personas que están ahí. Gracias por la sintonía.

Siempre cada canción hay una historia, ¿no? Si me dices que me amas debajo de las estrellas, si me dices que soy el amor de tu vida debajo de la luna, qué lindo. Yo sé que era una persona y dirá, ah, pero no, pues, que cursi, no importa, pues, que de mano hay que uno sea cursi. No importa eso. Lo que importa es realmente el sentimiento que tú vives con ella. Eso es lo más importante. Lo que ambos están creando en su vida sentimental. Eso es lo más real.

se pregunta dónde está el corazón. Está en la fuerza de la vida. ¿Y saben por qué está en la fuerza de la vida? Porque cuando el amor es auténtico, surge realmente algo extraordinario en nuestra existencia. Surge esa osadía de demostrar quién eres en la vida. Es una entrega sin condiciones. Así es el amor. Empezamos a descubrir una fuerza. Empezamos a darle el valor necesario al amor. Empezamos a luchar por nuestros sueños. Empezamos a dar la vida por lo que llevamos en el corazón. Qué maravilla, de veras, ¿eh? El amor nos da la fuerza. Esa fuerza para respetar a los seres a quienes amamos. Para sonreír a pesar de las adversidades. Para pedir humildemente perdón. Para comprender, para perdonar. Esa es la fuerza del amor. Y no solamente eso, también nos da el gran poder. ¿Y sabe cuál es ese gran poder? Es el poder de manifestar nuestras emociones. Es el de alcanzar hasta lo imposible. Es convertir en nuestros sueños que se hagan realidad. Ese es el amor. El amor siempre nos va a transformar. Y por eso que este radio que tú estás escuchando ahí en tu ciudad ha creado justamente este programa pensando en ustedes. Demostrándoles que el amor tiene una fuerza increíble. El amor es algo sensacional. El amor es el mejor regalo que tenemos en la vida. Por eso uno siempre tiene que ser una persona muy agradecida. Siempre tienes que brindar la gratitud en tu vida. Ok, sigamos con la fuerza del corazón.

saben que me encanta siempre esa expresión que dicen que la fuerza del corazón es la unión de dos almas que se aman para siempre. Esa es una gran verdad. Es que la fuerza de Dios también ingresa a nuestra vida y nos hace cambiar para bien. El amor es la fuerza de Dios. Y Dios a ti te da esa oportunidad para que tú puedas elegir bien tu camino. Y todo eso depende de ti. Pero sin embargo te decimos a través de este programa, seamos auténticos. Tenemos que amar con mucha grandeza. Así como Dios te ama a ti, pues tú también tienes que amar a tu pareja. Solamente así vas a entender que con el amor de Dios, tú podrás entender que el amor hacia ella es incondicional. Cuando ingresa el amor de Dios a tu corazón, tienes un hogar feliz. Sabes perfectamente dónde está la raíz de esa felicidad. ¿Y dónde está? Pues está justamente ahí en tu hogar, donde están tus hijos, donde están tus padres, donde está ella, donde están los dos. Qué hermoso. Qué hermoso vivir en paz. Qué hermoso es amar intensamente. Qué maravilla, de veras. Hasta las 11 de la noche estamos aquí presentando Sentimientos, el programa del amor.

Siempre decimos que noche, ¿no? Es que todas las noches de nuestra vida son maravillosas, de veras. Tú y yo y todo el mundo se conecta en esta radio. Desde las 8 hasta las 11. Aquí hablamos el idioma del amor. Aquí entendemos cómo es que se debe de amar a una mujer. Uno tiene que demostrar el amor que sientes por ella todos los días. Mira, si tú haces eso, indiscutiblemente es una magia maravillosa, es un regalo hermoso que la vida nos da. Y tú haces sentir a ella la persona más importante en tu vida. Eso le encanta a las mujeres. Que todos los días seas distinto en tus expresiones de amor. Porque ellas necesitan ser amadas todos los días. Ellas necesitan ser apreciadas por ti. Ellas necesitan palabras amables, gestos considerados. Eso es lo que tú tienes que hacer. Demuéstrale el amor sincero a ella todos los días. Dile que la amas a ella. Sorpréndele con cualquier detalle de la vida. Eso les encanta a ellas. Nuestro gran saludo a esas miles y miles de parejas que están en sintonía de esta radio ahí en tu ciudad y que cada día se aman más y más. Y el compás de esta guitarra, el sonido de la guitarra, dile a ella, ¿sabes qué, amorcito?

casi llegando a las 9 de la noche. El amor lo siente todo. El amor todo lo ve. El amor es una raíz principal de la vida. El amor nunca se equivoca. El amor demuestra con orgullo realmente qué significa ser feliz. El amor construye la devoción. El amor es un mundo que idolatra las cosas buenas. El amor es una construcción de dos personas que se aman cada día más y más. Y así tenemos cientos y cientos de conceptos que podemos brindarte cada noche. Y lo hacemos, por supuesto. Lo hacemos. Y estamos ahí contigo hasta las 11 de la noche, expresando nuestros sentimientos, hablando de la vida, hablando también de los valores, que es muy importante. Mira, si tú quieres que tus hijos sean felices, desde muy pequeño, enséñales cuáles son los valores. Ellos con el tiempo te van a agradecer, te van a decir: papá, mamá, muchas gracias por enseñarme cómo es la vida. Muchas gracias por decirme qué significa el respeto. Muchas gracias por demostrar la lealtad. Eso es lo que tienen que hacer los padres. Estoy convencido que eso tú lo haces, ¿no es cierto? Por supuesto, ¿sí o no? La mejor enseñanza a tus hijos nace desde tu dulce hogar.

historia. Una historia en amor nace con una sonrisa. Una sonrisa que conquista el alma. Una historia en el amor nace con una voz que arrulla el corazón. Una historia en el amor también se acerca profundamente cuando uno toma de la mano a la persona indicada. Una historia de amor es cuando tú brindas el mejor tiempo de tu vida. Cuando le dices a ella, ¿sabes qué? Yo siempre voy a estar a tu lado en las buenas y las malas. Siempre te voy a cuidar. Siempre voy a desear lo mejor para ti. Y siempre estaremos juntos. Siempre estaré atado a tu amor. Esas son las mejores historias en la vida, ¡qué maravilla, de veras! Acompañándote como siempre, como cada noche, de lunes a viernes, hasta las 8, hasta las 11. Sentimientos.

programa Los Recaditos, que siempre nos hacen llegar ahí a través de nuestro WhatsApp, nuestro número al 996908611. Valeria está allá en la ciudad de Huancayo, en el Tambo, me dice buenas noches, Pepe. Hola, Valeria. Feliz de la vida, Pepe, me dice, escuchando como siempre aquí en Sonorama Radio. Y quiero enviar un saludo muy especial para mi novio Mario. Mario está allá en la ciudad de Lima. Y le digo a Mario que lo extraño demasiado. Y que cada día lo amo más y más. Y a ver si me da una llamadita en este momento, porque Mario también siempre escucha el programa. Qué bonito. Bueno, gracias, Valeria, muy amable, gracias de veras. David y Janet están en sintonía, es una pareja de esposos que hoy están celebrando su aniversario. Ellos están allá en Huancavelica, celebrando su primer año de casados. Qué maravilla, Así que felicidades a ustedes, chicos, que están allá en Huancavelica, rompiendo sintonía desde Radio Super Latina. También está nuestro amigo Roger. ¿Cómo estamos, Roger? Bien. De los centros de Huancavelica, Pepe, dice, sintonía total por aquí. Qué maravilla. Elizabeth Montenegro está en Cerro Pasco. Quiere enviar un saludo muy especial para James. Le dice, por favor, no te olvides de mañana, Mañana a las 10 en punto tenemos que encontrarme, ¿sabes dónde? Ay, ay, ay, Elisa Montenegro, a Jam le dice que no se olvide que mañana a las 10 en punto ya saben dónde se van a encontrar. Sintonía especial allá en esta linda ciudad, por supuesto, de Cerro de Pasco, a través de la señal de Radio Cumbre. Y Romario también está en sintonía en Jauja. Quiere enviar saludos a Admira. Me dice, Admira, ¿sabes qué? Admira, me encanta tu sonrisa. Se te nota tan, tan tierna, tan bella. Y cada día pienso más en ti. Desde la linda ciudad de Jauja, en los 105.5, wow. Siempre Radio grabó por allá, ¿no? Alexa también, Alexa Tapia, nos sintoniza allá en Huancavelica. Le envío un saludo para su amiguito Carlitos Quiroz. Le dice, Carlitos, me encanta tu amistad. Y discúlpame, Carlos, le dice, sé que tal vez hoy te he hecho pasar un mal momento. Me dijiste hoy para ser tu enamorada, pero yo te dije, ¿sabes qué? Carlitos, yo te quiero como un amigo y no quisiera engañarte. Así que públicamente te digo, perdóname, Carlitos. Siempre vas a ser mi mejor amigo. Atentamente firma Alexa, desde Huancavelica. Siempre bueno ser honesto. Claro que sí, siempre bueno ser honesto, ¿ok? A ver, seguimos enviando saluditos. Muchas gracias a cada uno de ustedes, de veras, por estar en contacto en el programa. Gracias de todo corazón. Saludamos allá en Cerro Paz, como dice Pepe, para mi esposito Crimpy. Lo extraño mucho. Y que siempre tenga presente de que él es el único dueño de mi corazón. Aunque la distancia nos aleja, pero tú estás en mi mente, en mi alma. Atentamente firma su esposita, Dorita, quien lo va a amar de por vida. Qué bonito, Dorita. Vaya, felicidades, Dorita. Para Dorita y para Crimpy, una linda parejita que se llaman allá en Cerro de Pasco. Estamos enviando los recaditos aquí en el programa. Mario Ri me dice, buenas noches, Pepe Ponce, buenas noches, Mario Ri, está allá en Junín, hola, Mario Ri. Me comenta Mario Ri que no tiene a quien saludar. El día domingo ha sido su cumpleaños, cumplió 19 añitos, pero ella se siente feliz. Me dice, ¿sabes qué, Pepe? Yo me siento sumamente feliz porque tengo a mis padres a mi lado, ¿ok? Y también porque siempre te escucho todas las noches. Oh, qué bonito, Mario Ri. Bueno, Mario, feliz cumpleaños, más vale tarde que nunca, que Dios te bendiga y siga adelante, que te vaya muy bien, Mario, ¿sí? Un besito para ti, Mario. Saludamos a Almita. Ay, Almita, Almita. Ella está en sintonía allá en Cerro de Pasco. Me dice, todas las noches donde vaya siempre te sintonizo. Qué maravilla, Almita. Almita, allá en Cerro de Pasco, muchas gracias por escucharme.

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1: Siempre somos auténticos. Siempre expresamos lo que sentimos. Tenemos una sintonía inmensa de cada noche. Gracias de veras por permitirnos que ingresemos a ella, a su vida. Muchas gracias. Gracias por hacer que esta radio sea la número uno ahí en tu corazón, en tu mente y en tu alma. Gracias. Gracias también por esa gratitud, por esa lealtad hacia nosotros. Yo sé que ahí en tu ciudad hay muchas emisoras, pero ustedes nos eligen a nosotros. Entonces, ¿cómo no agradecer sinceramente? Pues a nombre de todos los chicos que laboran en esta radio ahí en tu ciudad, te decimos gracias, de veras. Yo soy el hombre más millonario de la vida, ¿sabías? No es que me haya ganado la tinga, no, nada que ver. Soy millonario porque tengo miles y miles y miles y miles de amigos, amigas, ¿eh? Y me encanta estar ahí en el corazón de ustedes. Y gracias a ustedes también, por supuesto, por ingresar a esta gran comunidad de amigos en el aire.

Zona 926. Sí, el tiempo está avanzando rápido, ¿no? Así pues. Estamos ya jueves 2 de julio. ¡Wow! Antes eran al fin de semana. ¡Wow! Me encanta eso, ¿eh? Me encanta decir ¡wow! Quiero que tú seas feliz al igual que yo. Quiero que la intensidad de tu vida florezca y que nunca se marchite. Quiero que brille como el sol, como las estrellas. Es más, quiero también que siempre te des un alto en cualquier momento del día o en cualquier momento de tu vida, un alto. En ese momento que tú haces un alto en tu vida, quiero que contemples el universo. Contempla el universo, o sea, no sé, 10 segundos o 15 segundos, con una simple sonrisa y con una expresión de gratitud en tu mente, Dios te va a escuchar.

acompañándote hasta las 11 de la noche. Y tengo una pregunta, ¿tú eres una persona fuerte? Como siempre yo te digo, yo leo tu mente. ¿Tú eres una persona fuerte? Yo sé que me dices, sí, Pepe, yo soy una persona fuerte. Dime, ¿en qué sentido eres fuerte? Bueno, dices que tengo mucha fuerza y puedo levantar pesas. Bueno, puede ser, respeto. Mira, si yo te pregunto a ti si tú eres una persona fuerte, no, pues no está exclusivamente dedicado a la parte física de la gente, no. Sino simplemente las personas fuertes son las personas más amables, ¿sabías? Eso es, o sea, las personas más fuertes son las personas más amables. Las personas fuertes son las personas más inteligentes, son las más calladas. Las personas ricas en la vida son las personas más sencillas. Las personas más felices en la vida son las personas más discretas, ¿eh? O sea, en conclusión, el poder real no se necesita demostrarse. Porque quien grita lo fuerte que es, normalmente no lo es. Quien presume que todo lo tiene, suele ser una persona vacía. Y quien necesita que todos sepan lo bien que le va, a veces está buscando en los demás algo que no encuentre en sí mismo. Así de práctico, así de simple en la vida. Entonces quiero decirte lo siguiente, que la verdadera seguridad no hace ruido. No pide testigos. No necesita escenario. Hay una elegancia silenciosa en las personas y cuando ya llegan a su meta, ellos dicen, ok, logré lo que tanto anhelaba, pero no significa que me voy a estancar ahí, no, al contrario, te voy a impulsar a ser mejor cada día más. O sea, la idea es aprender todos los días. En conclusión, no hay que buscar parecer de lo que uno no es, ¿me entiendes? Simplemente demuestra quién eres y basado, por supuesto, con la humildad y listo.

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1: Señora 9:40, seguimos enviando saludos al programa.

Almedriz, así se llama. Bueno, dice, ¿sabe qué, Pepe? Quiero que saludos a mi amiga Almedriz, que está en San Lorenzo, ¿ok? Le admiro mucho a ella, es una linda amiga. Atentamente firma Jim Zacarías, desde la ciudad de Jauja, ¿ok? Bueno, gracias a Jim, Jim, el popular solitario, está en sintonía en el programa. Gracias, solitario. Seguimos saludando a Ian Cerre Pasco, dice Pepe, buenas noches. Permíteme enviar un saludo para el amor de mi vida, Ian Cerre Pasco, para Carlos García. Quiero decirle a Carlito García que lo amo, es el amor de mi vida. Gracias por ser un hombre increíble. Te amo hasta el infinito. Atentamente firma Jocelyn Pino, ok, Jocelyn Pino está saludando entonces al amor de su vida, Carlito García, allá en Cerro de Pasco, wow. Vamos a saludar también a Machu Picchu en el Cusco. Saludo para la gentita del restaurante Mantas Grill, allá en Machu Picchu. Ahí está en sintonía Roberto, Chanel y Ronald. Muchas gracias, Robert, Chanel y Ronald, por acompañarnos allá en Machu Picchu. Dante está en sintonía a todo volumen. Hola, Dante, ¿cómo estás? Buenas noches. Me dice Pepe Ponce, buenas noches. Aquí desde San Carlos, en Huancayo. Ay, ahí en el barrio Pituco, me dicen en San Carlos, ¿no? Saludo para Dante y para su amada Milagritos, en sintonía de Sonoraba Radio, allá en Huancayo, qué maravilla. Saludos para toda la gente ahí en San Carlos, Vamos a saludar también para Lenny, para Liliana, para Jessica, para Mari. Ellas nos sintonizan en la ciudad de Huancavelica.

seguramente muchas personas estarán preguntándose como Cristian Castro. Dice, tantas parejas juntos, amándose, ¿y yo qué? Solo. Triste, abandonado. Suele pasar en la vida, ¿no? Yo también, por ejemplo, digo lo mismo, ¿no? Pues yo aquí estoy solo en la cabina de la radio y rodeado, como siempre he dicho, parlantes, la consola, los monitores. Es increíble la cabina de la radio. ¿Cuántos parlantes tenemos? Uno, dos. Tenemos 6 parlantes, imagínate. ¿Cuántos monitores de 34 pulgadas? 3 monitores. Y lógicamente acompañado con 3 computadoras, 2 micrófonos, un aire acondicionado, procesador de audio. Increíble, pero me encanta estar en este mundo. ¿Sabes qué? Me encanta a mí. Me encanta a mí. Me siento muy agradecido de veras de llegar al corazón de ustedes. Yo sé que aún todavía existen algunos centros comerciales que están ahí en sintonía del programa. Un gran saludo para ustedes, chicos, chicas. Siga adelante. El Perú cada vez tiene que ser mejor. A esos emprendedores que están en sintonía, un gran saludo para ustedes, muchachos, chicas también. Así demostrando, así queriendo a nuestro Perú. Personas que están laborando en hospitales, en clínicas, en fábricas. A los amigos que trabajan también en el tema de seguridad, un gran saludo para ustedes, chicos. A los amigos del Serenazgo, de muchas municipalidades que nos sintonizan de igual forma, también un gran saludo para ustedes. Ahí en casa, personas que están frente al volante, que están taxiando a esta hora de la noche, siempre les digo que manejen con mucho cuidado, ¿eh? Si de veras, o sea, el mejor consejo que le podemos dar nosotros es que manejas con mucho cuidado. Yo sé que eres una persona muy responsable y bueno, pues, es más, tú sabes perfectamente que en casa te esperan. Tú tienes familia. Saludos para ustedes, chicos, amigos del volante. Saludos también para las dependencias policiales, para los amigos que están ahí caminando por alguna avenida principal en tu ciudad, están en sintonía a través de su celular, de su smartphone. Qué maravilla, de veras, ¿eh? Hasta las 11 de la noche, Pepe Ponce en el aire.

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Buenas noches allá en la ciudad de Huancayo, desde la señal 96.7 Sonorama Radio, solo clásicos. Sintonía total allá en la ciudad de Huancayo a través de Sonorama Radio. Buenas noches. Buenas noches en la ciudad de Huancavelica. Radio Super Latina 105.9. En la selva central allá en la Merced, en Chanchamayo 93.7. Qué rica Radio Super Latina. Buenas noches. En Cerro de Pasco, Radio Cumbre 103.1 en aire. Buenas noches. En Concepción, 104.7, Radio La Voz. Sintonía total allá en Concepción. Y qué decir de Jauja, ¿eh? Imparable la sintonía en Jauja, 105.5, Radio La Voz. En Caraz, Radio Urbana, 100.9. En la ciudad de Junín, Radio Ondas El Chinchaycocha, 90.7. Buenas noches. En Tarma, Radio Cable Tarma, 24 horas al día con la programación de Radio Superamor. En Guayay, Radio Medellín 97.3. En Sicuani, 96.1, Radio IC. Maravilla, ¿no? En Carabas y en Guaraz, Radio Cordillera. Radio Inti 95.5, la señal del amor. Insuperable allá en Villarrica. Radio Antami 91.7. Wow. Y nosotros aquí desde el satélite, desde las estrellas, como siempre decimos, nuestra señal de Radio Superamor. Esta es la gran cadena musical de amor en el aire.

sean los murmullos de la buena vida que hay en el corazón. Y no solamente en el corazón, también en la mente. Pero a veces la ignorancia se vuelve amable. No existe un consuelo de verdad. El dolor se va expandiendo. A veces uno se siente inseguro. Mientras alguien te toma de la mano y quiere llevarte al ritmo de esa persona, pero no sabe lo que está ocultando en su corazón. Es parte de la letra de esta canción de Susurro Indiscreto de Juan. O simplemente es un murmullo descuidado. Así dice, ¿no? Un murmullo descuidado. Es que todas las canciones siempre expresan un sentimiento, una melodía, que de alguna u otra forma se queda perenne aquí en nuestro corazón. Son ya las 10 de la noche, estamos ingresando a la tercera hora de estar ahí en el aire contigo.

años avanzan, los meses avanzan, las horas avanzan, y la vida también avanza. Pero sin embargo, la vida es un reflejo constante de todas nuestras acciones. Y no solamente de nuestras acciones, también de nuestros pensamientos, de nuestras palabras. Y te explico por qué. Porque cada acto de bondad que entregas, cada gesto de amor, cada palabra de aliento no se pierde. Aunque no lo veas inmediatamente el resultado, como se suele decir, pero con el tiempo esto regresa multiplicado. Es como que uno siembra una semilla esperando un fruto. Y para que nazca ese fruto, ¿qué es lo que tienes que hacer? Cuidarlo. ¿O no es así? Claro que sí, o sea, tú tienes que cuidar a esa planta para que crezca. Así es la vida. A la vida hay que cuidarlo para tener una vida maravillosa. Al amor hay que cuidarlo también para que uno sea feliz, a la persona indicada. Por eso te digo a ti esta noche, cuando sean las 10 y 10, quiero que elijas siempre en sembrar la luz. Elija también siempre en sembrar el respeto, la esperanza. Porque todo lo que tú das en la vida, simplemente la vida te lo devuelve. Si das cosas buenas, la vida te da doblemente cosas buenas. Y si haces cosas malas, prepárate, que la vida también te da doblemente las cosas malas.

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0: recital. En Guaraz, de eso sí.
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0: señor Andy Olivares, ¿cómo estamos?
1: Buenas noches, Charlie Berroffi, bienvenidos a este concierto en este impresionante local, el Puca Ventana de Moradas.
0: Aquí llegamos, junto al barco musical, Los Araneros.

0: Después de 5 años, Santi Olivares, mi amigo.
1: Nuevamente, a la conquista de tu corazón, a la conquista de todos los pueblos del departamento de Angas.

0: cantando Orlandito Cueva.
1: Por tu sí, no suena así.
0: 1 y 43.

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0: Qué bonito. 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

Radio Cordillera te da la hora. 2 de la mañana y 47. ¡Ay, ay, ay!

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1: Deje libre, por favor, señor. 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

y nos vamos al distrito de Jaca. Señor Domingo Vergara y esposa Clemencia Obispo por barrio Concha.

0: Radio Cordillera en Chictaca. Uy, aquí callan.
1: Una vez.
0: Y una vez más. Y los
1: viajeros de Yucay.
0: Y la voz de Gavilán Andino.

0: ¡Eso, eso, eso! ¡Gilberto Izquierdo! ¡Gerson Izquierdo! ¡Y Amelia Jiménez!
1: ¡Otrita más!
0: Saludamos a Luisa Nieto, Nancy Rosemary Arañíbar, y nos vamos por Mara. ¡Ay, ay, ay! ¡Cosa, cosa, cosa! ¡Jocelyn Chiquián! ¡Por Yungay Hermosura!

Para ti, Callejón de Bailar, Canchita Producciones.

Rosita.

0: Añañau, achallau. 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

cariño para la señora Victoria Garay, Jorge Morales, César, Victoria, Luis, Héctor. Nos vamos a Lima, al restaurante Rinconcito, Fuereñapán, por Lince.

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guitarras. Audio Ramos, Samuel Chinchay, Hugo Chinchay, te canta Floronco Pampina, Gisela Guerrero Gutiérrez.

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1: Radio Cordillera acá, Shumagmi canta muy guapa.
2: Así, así, muchachos, con esta canción nos vamos a...

Ritmo de Mota Producciones. Roncadora, super auténticos de Tingo Cascapara Yungay. Y la voz de Irwan Kashina, que va para ti, Ankar. Eso que dice ahora.

vamos, vamos ahí, Eloy Bautista. Y nos vamos a Taquero Carwood. ¡Eso! Nuestros grandes amigos, así como Carly Sánchez, Juni Sánchez, nuestros grandes amigos. ¡Eso! ¡Eso! Cerveza, cerveza más cerveza. ¡Achayau!

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1: 5:43.
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Bueno, bueno, gracias a mis amigos de Radio Cordillera por esa tremenda sintonía. Siempre nosotros escapa un poco mal de garganta, pero estamos llegando a siempre llevando el alto nuestra música folclórica para ustedes. Bueno, bueno, gracias mis amigos campesinos, diferentes comunidades. 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

0: amigos del Perú, América y el mundo. Tengo...
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0: Bueno, bueno, gracias, gracias mis amigos de Radio Cordillera por esa tremenda sintonía. Siempre, hoy día estamos ya, siempre 3 de julio año 2026, ¿no? 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Calendarios del Perú es, hay que recordar nuestros amigos, siempre invierno viene pues 21 de junio al 22 de septiembre, julio. Está en pleno invierno, estamos en invierno, así es. Y también pues viene primavera 23 de septiembre al 21 de diciembre. Así pues estación del Perú es verano, estamos 22 de diciembre al 20 de marzo. Y otoño estamos 21 de marzo a 20 de junio. Como es el julio, es en Lima frío, húmedo y gris y con garúa. Máxima de 17.19 centígrados, en mínimas 13 a 14 centígrados. Nada que sol fuerte, quedaría saber por el frío que julio o era por otra cosa. 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Así es. 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
1: ¡Feliciano Blas! Y Arnold Cuadros en el arpa.
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1: Una vueltecita para acá, una vueltecita para allá. Vamos a disar, baila, baila nomás.

0: comprometidos con nuestra tierra.
1: Así pues, mis amigos de Radio Cordillera, de esa manera ya hemos llegado en punto final nuestro programa de hoy día. Tal vez pues hemos llegado un poco tarde, pero estamos con ustedes. Gracias por esa tremenda sintonía. Igual manera, el último comunicado, comunicamos a todos los pobladores del Centro Poblado de Huaypán, a las personas que ya quieren siempre inscribirse como alcalde de centros poblados.

0: alcaldía de Centro Poblado, alcaldía, ahí trabajé a un equipo. 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Gracias, conmigo será pues hasta el día de mañana.
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2: Y bien, amados oyentes, queridos amigos de la sintonía, reciban el saludo amoroso y muy fraternal en nombre de Dios y a nombre de quien tiene el grato honor de dirigir y conducir este maravilloso programa, Secretos y Misterios Ancestrales del Taita Gabriel. En este maravilloso programa les saludo siempre en nombre de Dios, hermanos oyentes, hermanos del alma que en estos momentos estás allí, enfermo, postrado en el lecho del dolor, sufriendo, derramando lágrimas en silencio, porque hasta el momento no conoces esta bendita y gloriosa palabra llamada la felicidad. ¿En cuántos hogares el día de hoy hay mucho sufrimiento, muchas lágrimas, separación? ¿En cuántos hogares el día de hoy, hermanos oyentes, ya no existe la palabra amor, ya no existe la palabra felicidad? Eres víctima de un daño y te han separado de tu hogar, te han separado de ahí de tu matrimonio, de ahí de tu casa, te separaron de tu esposo, te separaron de la esposa, los hijos por caminos equivocados, porque existe la maldad, existe el daño. Yo soy el Taita Gabriel. Hermanos oyentes, ya estamos en este mes de junio, medio año,

0: este año 2026. Cómo avanzan los días, los meses, las semanas, los años, las semanas, y usted está allí postrado en el lecho del dolor, sufriendo y derramando cuántas lágrimas en silencio. 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
0: 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Usted que me está escuchando el programa, hermanos oyentes, yo le hago la invitación cordial a que alejes esa vida impedernida, a que usted encuentres la felicidad, puede decirla, la felicidad perdida. Por eso, hermanos, te voy a enseñar de mis grandes secretos, de mis grandes amuletos, de mis grandes florecimientos que a diario estoy haciendo en mi casa de curación, en mi casa de sanación, donde ahí decenas y decenas de personas llegan con lágrimas, derramando lágrimas, sufriendo, pero al salir, salen con una sonrisa flor de labios, dando un abrazo al Taita Gabriel, agradeciendo en nombre de Dios, agradeciendo y dando testimonios de todas mis curaciones, de todas mis limpias espirituales. Por eso, hermanos oyentes, no dejes pasar esta oportunidad. Visítame hoy, porque mañana puede ser demasiado tarde. Tampoco no esperes que todo esté en ruinas, que todo sea lágrimas, que tu negocio vaya decayendo poco a poco, que tus terrenos de cultivos ya no sean los mismos de antes, ya no produce como mucha gente dice. ¿Pero por qué? Porque existe el bien, existe el mal, existe lo que es la brujería, el daño. Hermanos oyentes, ya estamos en el mes de junio. Visítame. Ya estamos a medio año, hermanos oyentes, y quizás estás allí sufriendo, estás enfermo, que no puedes hacer nada, que trabajas y trabajas y el dinero se te va como sale en el agua, no puedes hacer ni una compra, quieres vivir, hermanos, totalmente fracasado. Fracasar no es morir. 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
1: Continuamos con el programa, hermanos oyentes, secretos y misterios ancestrales. Misterios y secretos ancestrales es un programa creado para el hombre, para aquella mujer que vive sufriendo, que está derramando lágrimas en silencio, que lo que usted se ha proyectado hacer no lo has hecho realidad. 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No estoy solo, no estoy solo. Estoy acompañado de la curandera Calixta. Ella, de mujer a mujer, te va a decir cuál es la causa y el motivo de tu problema, cuál es la causa y el motivo de tu enfermedad. 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Nosotros le vamos a descifrar, nosotros le vamos a decir, a través de una lectura de cartas, a través de una lectura de la coca, a través de la lectura, hermanos oyentes, de la hoja milenaria que es la coca, le voy a decir, a través de una fumada, a través de una velada, quien te habla, soy conocedor, soy secretista, conozco de miles y miles de secretos ancestrales, soy el Taita Gabriel. 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
1: Me puedes enviar un mensaje de texto o agrégame al WhatsApp. Agrégame al WhatsApp al 945903788. Voy a dar respuesta rápidamente porque el tiempo en la radio es oro. El tiempo pasa rapidísimo. Voy a dar respuesta a mi hermana que lleva el nombre de Verónica. Escúchame bien. Me escribes con el signo de Tauro. Escúchame bien, hermanita linda. ¿Quieres que te hable con lo relacionado a tu pareja? Últimamente las cosas han cambiado de la noche a la mañana. Pero te voy a decir por qué. Porque hay una sombra y un mal viento que le han preparado para usted, para verla fracasada. No solamente en el negocio. Me cuentas, claro, que en tu negocio el año pasado las cosas se han empeorado. Ahora estás ya con el problema de tu casa, de tu hogar. 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No pierdas el amor de ese hombre, te ama, te quiere e incluso te lo ha dicho por muchas oportunidades, pero de la noche a la mañana él ha cambiado total. Yo quiero de que usted me visite, le estaré esperando, hermana Verónica. Mi única dirección ya la he mencionado. Otro mensaje del señor, del caballero que me pide no mencionar su nombre, pero las iniciales es WSS. Hermanito, yo sé que estás en sintonía del programa, escuchando allá. Y bueno, no me pides también que no te diga el distrito, me pides solo que te diga las iniciales. Escúchame bien, hermano, lo que he alcanzado a ver allí en mi mesa de curación, que la enfermedad que tiene tu señora madre, que le duele demasiado las rodillas, que ella no puede caminar y que en la noche no puede dormir, es un daño que le han preparado. Ustedes tuvieron un juicio hace más de 2-3 años, ustedes lo ganaron, pero esta persona, en un acto de venganza, ha preparado este daño, esta maldad, y la quieren ver a tu madre postrada. La ha llevado a muchos lugares, pero yo quiero que usted tenga mucha fe, hermanito, de las iniciales de WSS. 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
1: Seguimos con el programa misterios y secretos ancestrales. Soy el Taita Gabriel, soy curandero. La palabra curandero, hermanos oyentes, el vocablo es curar, es sanar esa enfermedad que le han poseído por culpa de un trabajo, por culpa de un daño, por culpa de una brujería, de un hechizo que lo hace aquella persona que dice, hermanos, quererte, amarte, o que dice respetarte, o que dice ser tu amigo, tu vecino, tu compadre. No, señor, amigos no hay en la vida. Por eso yo quiero que usted, hermanita que me estás escuchando, usted, hermano que me estás escuchando, no dejes pasar esta oportunidad. Los meses van avanzando, va quizá terminar este, llega el fin de año y las cosas siguen igual o peor. 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

¡Así se habla, maestro! ¡Linda que es pequeña!

6 y 43. 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
2: Ángel Espinosa, toma tu guitarra sin llorar.

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0: 10 y 36.
1: Cuando pases por el puente, no bebas agua del río.

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2: Pasa calladito, no te vaya a escuchar mi mamá. Y todavía has venido borracho, ¿no?
3: ¿Qué borracho? Yo paso nomás, que me escucha también. Toquen, muchachos.

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4: ¡Otro exitazo!

Anita González.

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2: 11 y 27.
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12 y 43. 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
1: Y bien, amados oyentes, queridos amigos de la sintonía, reciban el saludo amoroso y muy fraternal en nombre de Dios y a nombre de quien tiene el grato honor de dirigir y conducir este maravilloso programa, Secretos y Misterios Ancestrales del Taita Gabriel. En este maravilloso programa, les saludo siempre en nombre de Dios, hermanos oyentes, hermanos del alma que en estos momentos estás allí, enfermo, postrado en el lecho del dolor, sufriendo, derramando lágrimas en silencio, porque hasta el momento no conoces esta bendita y gloriosa palabra llamada la felicidad. ¿En cuántos hogares el día de hoy hay mucho sufrimiento, muchas lágrimas, separación? ¿En cuántos hogares el día de hoy, hermanos oyentes, ya no existe la palabra amor, ya no existe la palabra felicidad? Eres víctima de un daño y te han separado de tu hogar, te han separado de ahí de tu matrimonio, de ahí de tu casa, te separaron de tu esposo, te separaron de la esposa, los hijos por caminos equivocados, porque existe la maldad, existe el daño. Yo soy el Taita Gabriel. Hermanos oyentes, ya estamos en este mes de junio, medio año de este año 2026. ¿Cómo avanzan los días, los meses, las semanas, los años, las semanas? Y usted está allí postrado en el lecho del dolor, sufriendo y derramando cuántas lágrimas en silencio. Quien te habla, soy el Taita Gabriel y le voy a ayudar. Le voy a brindar esa mano amiga. Le voy a brindar mis mayor de mis conocimientos, de mis sabidurías ancestrales. Por eso yo le hago la invitación cordial, hermanos oyentes. 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Usted que me está escuchando el programa, hermanos oyentes, yo le hago la invitación cordial a que alejes esa vida impedernida, a que usted encuentres la felicidad, puedes decirla, la felicidad perdida. Por eso, hermanos, te voy a enseñar de mis grandes secretos, de mis grandes amuletos, de mis grandes florecimientos que a diario estoy haciendo en mi casa de curación, en mi casa de sanación, donde ahí decenas y decenas de personas llegan con lágrimas, derramando lágrimas, sufriendo, pero al salir, salen con una sonrisa flor de labios, dando un abrazo al Taita Gabriel, agradeciendo en nombre de Dios, agradeciendo y dando testimonios de todas mis curaciones, de todas mis limpias espirituales. Por eso, hermanos oyentes, no dejes pasar esta oportunidad. Visítame hoy, porque mañana puede ser demasiado tarde. Tampoco no esperes que todo esté en ruinas, que todo sea lágrimas, que tu negocio vaya decayendo poco a poco, que tus terrenos de cultivos ya no sean los mismos de antes, ya no produce como mucha gente dice. ¿Pero por qué? Porque existe el bien, existe el mal, existe lo que es la brujería, el daño. Hermanos oyentes, ya estamos en el mes de junio. Visítame. Ya estamos a medio año, hermanos oyentes, y quizás estás allí sufriendo, estás enfermo, que no puedes hacer nada, que trabajas y trabajas y el dinero se te va como sale en el agua, no puedes hacer ni una compra. ¿Quieres vivir, hermanos, totalmente fracasado? Fracasar no es morir. 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Así que ya lo sabe, los estaremos esperando a todos mis oyentes.
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1: Radio Cordillera te da la hora.
0: 88.
1: 4 de la tarde.
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0: Hoy la peor enfermedad de la vida es la maldad, es la envidia, es el chisme y la brujería. Esas cosas son reales, aunque muchas personas no quieran aceptarlo ni reconocerlo. La brujería y la maldad existen. Se presentan en distintas formas. Unas veces en extrema saladera, excesiva mala suerte, cosas inexplicables, accidentes, enfermedades que aparecen de la noche a la mañana y no lo dejan vivir en paz. Esa maldad, esa brujería, la practican gente sin escrúpulos, gente que solo te desea el mal. 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
1: Continuamos con el programa, hermanos oyentes, secretos y misterios ancestrales. Misterios y secretos ancestrales es un programa creado para el hombre, para aquella mujer que vive sufriendo, que está derramando lágrimas en silencio, que lo que usted se ha proyectado hacer no lo has hecho realidad. Por eso, hermanitos oyentes, yo soy el Taita Gabriel. No estoy solo, no estoy solo. Estoy acompañado de la curandera Calixta. Ella, de mujer a mujer, te va a decir cuál es la causa y el motivo de tu problema, cuál es la causa y el motivo de tu enfermedad. Si te han hecho un daño, si te han hecho una maldad, vives sufriendo, vives derramando lágrimas en silencio. Nosotros le vamos a descifrar, nosotros le vamos a decir, a través de una lectura de cartas, a través de una lectura de la coca, a través de la lectura, hermanos oyentes, de la hoja milenaria que es la coca, le voy a decir, a través de una fumada, a través de una velada, quien te habla, soy conocedor, soy secretista, conozco de miles y miles de secretos ancestrales, soy el Taita Gabriel. 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
1: Me puedes enviar un mensaje de texto o agrégame al WhatsApp. Agrégame al WhatsApp al 945903788. Voy a dar respuesta rápidamente porque el tiempo en la radio es oro. El tiempo pasa rapidísimo. Voy a dar respuesta a mi hermana que lleva el nombre de Verónica. Escúchame bien. Me escribes con el signo de Tauro. Escúchame bien, hermanita linda. ¿Quieres que te hable con lo relacionado a tu pareja? Últimamente las cosas han cambiado de la noche a la mañana. Pero te voy a decir por qué. Porque hay una sombra y un mal viento que le han preparado para usted, para verla fracasada. No solamente en el negocio. Me cuentas, claro, que en tu negocio el año pasado las cosas se han empeorado. Ahora estás ya con el problema de tu casa, de tu hogar. 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Mi única dirección ya la he mencionado. Otro mensaje del caballero que me pide no mencionar su nombre, pero las iniciales es WSS, hermanito. Yo sé que estás en sintonía del programa, escuchando allá. Y bueno, no me pides también que no te diga el distrito, me pides solo que te diga las iniciales. Escúchame bien, hermano, lo que he alcanzado a ver allí en mi mesa de curación, que la enfermedad que tiene tu señora madre, que le duele demasiado las rodillas, que ella no puede caminar y que en la noche no puede dormir, es un daño que le han preparado. 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La ha llevado a muchos lugares, pero yo quiero que usted tenga mucha fe, hermanito, de las iniciales WSS. 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
1: Seguimos con el programa misterios y secretos ancestrales. 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
0: 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Estaremos retornando en próxima edición a través de esta emisora. Muchas gracias.

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1: Sufrirás, caprichosa.
0: ¿El timbalero?
1: ¿O el bajista?
0: ¿O el arpista? ¿O quizá el cantante? ¿O quizá el maestro de sonido? ¿Con quién te quedarás, chiquita bonita?
1: ¡Ey! ¡Ey!
2: Bien. Mi estimado radioyentes, muy buenas tardes con cada uno de ustedes. Hoy día, viernes 3 de julio del año 2026. Muy buenas tardes, mi gente linda, Cajón de Bailas, Cajón de Conchucos. Canan hora yo, charamo, guayequima, sin tocar la puerta, sin pedir permiso, mamita linda.
3: ¡Cinco y
2: diez! Joaquín llega una que cae a Munki, mamita linda. Trabajo llega un ocho. Joaquín llega una que cae a Munki, llega un ocho. Muy buenas tardes. Mi gente linda de Cajón de Bailes, mi gente linda de Cajón de Conchucos. Así es, mamita linda. Que caras mampa, que canse. Con Radio Alpamayo 105.1. Pamparo más 97.9. Así es, mamita linda, mi estimada radiante. Es ganador Chara Moyo. Hoy llega una mano.
0: ¡Ey! ¡Ey! ¡Ey! ¡Arriba los brazos! ¡Los brazos arriba! ¡Arriba! ¡Arriba!

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Y también que canse que carasmampa con radio la otra. Así es, mi gente linda Santa Cruz, muy buenas tardes, checamos yo canan ahora que programan, que radio la otra, 94.7. Santa Cruz, ubicado en Santa Cruz. Así es, mamita linda. Chara Moyo, igualmente. Y también, que Quillo Mampa, que canse con Radio Sabor Mix. Mi gente linda, Quillo. Muy buenas tardes. 89.9, Distrito de Quillos. Voy a recaer un programa. Igualmente, canan hora, mamita linda, mis más radiantes. Y también, Carhuaz Mampa, que canse con Radio Cordillera. 102.9. Y también con Radio Estación Andina. 100.3. Así es, mamita linda, mi tumarro dientes. Y también, guaya Anta pa' que canse con Radio La Mega. Muchos saludos, mi gente linda de Anta. Muy buenas tardes. Ay, menos que Cayanqui con Radio La Mega, 89.7. 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Así es, mamita linda. Y también, igualmente, que canse Guaya Olleruspa con Radio Cordillera. Igualmente, por Olleros, mi gente linda de Olleros. Igualmente, muy buenas tardes. Radio Cordillera 91.3.

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Linda, para poder ayudarte. 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Joaquín llega una duda que escribía a Monkey. 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

Le escu estoy escuchando desde Catac. Quiero saber sobre mi salud. Si es el daño o para medicina. Bueno, mi gente linda de Recuay Catac, un abrazo de distancia. Voy a recaer un programa, chita. Bien, mamita linda, muchas gracias por el mensaje escrito. Escríbeme tu nombre completo. ¿Cuántos años tienes? Exactamente el lugar donde tú vives, mamita linda. Escribe, por favor. Muchas gracias. Mi gente linda, Cata. Voy a recaer un programa, chita, igualmente. 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Así es, mamita linda, mi gente linda, Cata. Voy a recaer un programa, mamita linda. Quiero tu nombre completo. ¿Cuántos años tienes? Exactamente el lugar lo que tú vives. Se te escribirme, ayuda a mamita. Así es, si no, mano, ayuda después que quiso. Si no, mano, resuelve mucho su sobrecargo de tu consulta, mi estimada mamita linda, desde Catac. Así es, mamita linda. 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Hacemos curaciones, mamita linda. 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Ahí, mi cunz, mamita. Totalmente. 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Pero sí hay que saber dónde entrar, dónde no entrar. Hay bastantes curiosas. 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Totalmente. 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Trabajan ya para largo todo, cajón de balas, cajón de conchucos. Así es, mamita linda, mis temas se nos llaman, mensajes que recamos, cutramos programa, mamita linda, mensajes que tuvimos, luego nos encontramos con el programa, mamita linda, mis temas.

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Bien, Zenoyam, llamas y ecarecamos, respondamos luego con transcurso tu programa, mamita linda, mi estimado radiante.

bien, mamita linda. 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Así es, 24 horas para todos ustedes. 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Segunda solución así, mamita linda, mis estimados radiantes. 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
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Y se nos oye un mensaje escrito en charmo de Katak. Muchos saludos para su amigo mío de Katak, un abrazo de distancia. Que mamita linda es Kirimansi, mi estimado maestro Fasabi, no catahuya para mí sobre caso de mi salud, no catahuya que camo programa desde Katak ni Mansi. Muchas gracias, mi gente linda de Katak, un abrazo de distancia. Que persona becan 41 años desde Katak. Musiarta Munarin sobre caso de salud. Bien, mi estimada mamita linda, Kamebekanki 41 años desde Katak. Quecho animantic sobre caso de salud. Kampa salunik ayapi complicado, kakikan, mi estimada mamita linda, totalmente agravado. En primer lugar, Kampa salunitarnek pa lucha chorankanki, tienes que luchar por tu salud. En primer lugar, Kapshunki la maldad sudad que te han hecho daño. Segundo lugar, por naturaleza capuchón que enfermedad. 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Y llamadan si carejo desde San Miguel de Aco. También muchos saludos para su amigo mío de San Miguel de Aco. Un abrazo a distancia. Cae caramo ni ramán si mi estimado maestro Fasabi.

0: mamita linda, mil disculpas. Estamos un poco mal de la garganta, ¿eh? Así es, un poco mal de la garganta. Mi estimada mamita linda, pero hago todo posible, mis estimados radioyentes, para poder ayudarles. Bien, muchos saludos para su amigo mío de San Miguel de Aco. Un abrazo de estancia. ¿Qué persona becan 67 años? Muy cierta, Mundarín, sobre casos de salud. Bien, bien, mi estimado amigo desde San Miguel de Acos. Camusieta Munanqui sobre casos de salud. Ebekanqui 67 años. Quecho Nimanchik sobre casos de salud, mi estimado amigo. Cam. 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Te han hecho daño. Alushkanqui, una tierra saladera, cementerio totalmente. Totalmente complicación sobre casos de salud. 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Y también otra llamada, carergon, desde Recuayhuanca. Muchos saludos para su amigo mío de Recuayhuanca. Un abrazo de estancia. ¿Qué persona muy cierta mundaren sobre caso de un robo? 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Última llamada. Carejo, mis estimados amigos. Desde Santa Teresita. Un abrazo de distancia desde Santa Teresita. Miramansi, mi estimado maestro Fasavi. No cata huya para mí sobre caso de mi salud. Ebeca 87 años, nada más de Santa Teresita. Bien, mi estimado radiante de Santa Teresita. Que hecho animansi, cam caja para kunki por naturaleza. 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Es a causa de naturaleza, mi estimada mamita linda, mi estimado radiante. Así es. 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Hola, mi estimado maestro, que tengo 22 años, caras pitamka, no jamusia tamunare sobre caso de mi salud, desde caras, que tiene 22 años. Así es, mis estimados oyentes, se no yo voy a que caigamos caras pitas programas, si tamamita. Bien, mi estimado oyente, desde caras, que tienes 22 años, jamusia tamunanki, sobre casos de salud. ¿Qué hecho animansi consultante, mi estimado radioyente que tiene 22 años de caras? Mana allí no su que canqui hamcho. Allá pi complicado sobre casos de salud, sobre casos sentimental. Totalmente. Y manir, mi estimado, es a causa de suciedad. Tienes energías negativas, mi estimado amigo. Energías negativas. Pero cambie. Solución, se suyata energías negativas lo que has absorbido, vamos a solucionar vamos a hacer una limpieza. Así es, mamita linda de Caraz, que tiene 22 años. 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Y más ratito, Care Cash, un programa anticho igualmente. Con Radio Maravilla, por Caraz, 6:30. 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Y también, Joya Pabstrafe Kansik, por Caruaz, Radio Huracán, a 7:05 de la mañana, hasta 6 de la mañana, con Radio Huracán, Joya Pabstrafe Kansik. Y tarde para que canse que Radio Kunawan y gato 6:30 en Cachun programanse con Radio Maravilla por Yungay. Uy, aman que mamita linda, algo similar que trabaja con el de Cachrek. 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

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Seis y 36.

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